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con el deseo de investigar la escena musical de New Orleans y el objeto de capturar los sonidos y la atmósfera del delta del Mississippi, Zucchero canta el vuelo.

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1: El éxito de la galesa Bonnie Tyler apareció en 1982, un tema muy potente que muchos han realizado versiones, pero nadie ha logrado transmitir esa fuerza.

pasó Bonnie Tyler y Eclipse Total del Corazón. 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Desde Legacy, álbum de 1989 del grupo Poco, escuchamos Nada que Ocultar.

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1: La banda liderada por Peter Beckett, Player, que canta Nena Regresa.

0: La historia cuenta que la inspiración para componer esta canción vino luego de la ruptura amorosa de Peter Beckett con su novia. Se separó después de 5 años de relación y eso lo dejó bastante deprimido, por lo que plasmó toda su tristeza en las estrofas de Nena Regresa.
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0: Pasó el grupo Steely Dan, que hacía Ricky, no pierdas ese número. No, no, ya lo anoté. Tema lanzado en 1974, fue su single más exitoso, alcanzando el puesto número 4 en el Billboard Hot 100.
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0: Stevie Wonder, eres el brillo de sol de mi vida.
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1: 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Y a pesar de caracterizarse por un sonido áspero, el repertorio de Mr. Big cuenta con baladas. Entre ellas se encuentra esta, Estar Contigo.

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0: Richard Marx interpretaba Toma este corazón, corte que forma parte del disco Rush Street, editado en 1991.
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1: 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La agrupación inglesa Tok Tok, liderada por Mark Hollis, nos entrega uno de sus famosos sencillos de los 80, Viviendo en otro mundo.

0: Celine Dion, The Power of Love.
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0: Un buen compositor, una excelente voz y unas grandiosas baladas. Es así como vemos a Richard Marx.

0: Escuchamos Sigo Volviendo, Richard Marx.
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0: internacionales.
1: Rusia. El oficialismo ganó las elecciones legislativas con más del 57% de los votos. Rusia Unida, el partido de Vladimir Putin, se impuso en los comicios que se realizaron durante los últimos 3 días y así se aseguró la mitad de las bancas de la Duma, la Cámara Baja del Parlamento. En segundo lugar quedó el Partido Comunista con casi el 14% de los sufragios, seguido por los ultranacionalistas del Partido Liberal Democrático y por Nueva Gente de Línea Liberal. La oposición en el exilio había denunciado irregularidades en el proceso electoral.
0: Nacionales.
1: Un informe de la Auditoría General de la Nación detectó irregularidades en la concesión de Aeropuertos Argentina. El organismo de control cuestionó la prórroga del contrato firmada en 2020, que extendió la concesión de las 35 terminales hasta 2038, por falta de procedimientos claros y documentación incompleta. El hallazgo se conoce mientras el Gobierno Nacional negocia una nueva extensión hasta 2066 a favor del holding de Eduardo Urnequian, que administra los aeropuertos. Si la gestión no prospera, el control de las terminales debería volver de manera obligatoria al Estado en 2028. Economía. Llega hoy una nueva misión del FMI para avanzar en la tercera revisión del programa argentino. El equipo técnico, encabezado por Joyce Wong, se reunirá con funcionarios del gobierno para evaluar el cumplimiento de las metas fiscal y de reservas, además del presupuesto 2027. De la revisión depende un desembolso de 860 millones de dólares en un contexto de suba del riesgo país por el endurecimiento financiero en Estados Unidos. El ministro de Economía, Luis Caputo, podría sumarse al viaje que emprenderá esta noche Javier Milei hacia la Asamblea General de la ONU en Nueva York.
0: Deportes.
1: Boca venció 2-0 a San Lorenzo en el Clásico y escaló en la tabla anual. El equipo dirigido por Rodolfo Arruabarrena se impuso ayer en el Estadio Pedro Videgain por la 10ª fecha del torneo clausura, con goles de Leandro Lozano y Miguel Merentiel en el complemento, ante un rival que jugó todo el segundo tiempo con 10 futbolistas por la expulsión de Manuel Insaurralde. Con este resultado, el Xeneize llegó a 17 unidades en la zona A y subió al tercer puesto de la tabla anual, mientras que el Ciclón quedó décimo.
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0: de 1985, precisamente, los Tears for Fears de su disco Songs from the Big Chair. Este álbum fue un gran éxito en Norteamérica, llegando al tope de los rankings con los simples Everybody Wants to Rule the World y este que acabamos de escuchar.
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2: Lejos del romanticismo y la majestuosidad de la mayor parte de su repertorio, los Prefab Sprout abordan la temática social en este single, El sonido del llanto.

0: Prince and the Revolution, Raspberry Beret.
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2: Venezuela. María Corina Machado respaldó el pedido de elecciones libres para julio de 2027. La líder opositora, radicada en Panamá desde diciembre pasado, se sumó ayer a la propuesta del senador estadounidense Bernie Moreno, quien planteó el 24 de julio de ese año como fecha para los comicios. A través de su cuenta de X, Machado agradeció su liderazgo y claridad y sostuvo que una Venezuela democrática es esencial para la estabilidad regional y los intereses de Estados Unidos. Moreno, por su parte, destacó el rol de la administración Trump en la transición iniciada tras la captura de Nicolás Maduro en enero.
1: Nacionales.
2: Buenos Aires. Detuvieron a un entrenador de hockey acusado de abuso sexual contra 3 adolescentes. Horacio Asensio, de 59 años, fue arrestado en Mar del Plata por orden de la justicia de Bahía Blanca, que investiga hechos ocurridos entre 2012 y 2013 en Monte Hermoso, cuando el acusado dirigía un equipo local. El ex técnico del seleccionado femenino sub-18 será trasladado a esa ciudad para ser indagado por abuso sexual gravemente ultrajante. La causa avanzó a partir del testimonio de una de las víctimas ante la Dirección de Investigaciones de Cibercrimen. Buenos Aires. El gobierno evalúa sanciones tras el corte de luz que dejó oscuras a 500.000 de hogares. El faltante de energía se registró el sábado desde las 20:45 en barrios porteños y localidades bonaerenses por una falla en una línea de alta tensión de Edenor en la subestación Malaber. El ente regulador de la electricidad y el gas informó que pedirá información a la operadora de la red de alta tensión para reconstruir lo sucedido y definir responsabilidades. El suministro se restableció en poco más de una hora, aunque las distribuidoras dieron cifras dispares sobre la cantidad de clientes sin servicio.
1: Deportes.
2: Newell's venció 1-0 a Platense, que jugó a puertas cerradas por sanción. El encuentro, disputado ayer sin público en Vicente López tras los incidentes con Fluminense en la Copa Libertadores, se definió con un gol de Santiago Solari a los 18 minutos. Sobre el final, el local se quedó con 10 futbolistas por la expulsión de Celia Singertron. Con este resultado, la Lepra se metió en zona de playoffs del torneo clausura con 16 unidades, mientras que el Calamar quedó relegado a 6 fechas del cierre de la fase regular. Platense jugará ahora los cuartos de final de la Copa Argentina ante Estudiantes y Newell's, por su parte, recibirá a Lanús en la próxima fecha.

0: Lenny Kravitz, vas a hacerlo a mi manera.
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1: Los 80, número 1, Inglaterra.
2: Phil Collins, de diciembre del 82.

0: El primero de los dos número uno ingleses de Phil Collins, que fueron ambos temas de otros artistas, fue este cover de la Supremes del álbum Hello, I Must Be Going, haciendo tope en el chart británico en diciembre del 82, Phil Collins con No Puedes Apurar al Amor.
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0: Disidenten con Fata Morgana.
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1: Bolivia, el precio del diésel subió 83% tras la eliminación del subsidio estatal. El presidente Rodrigo Paz Pereira eliminó la subvención al combustible, que pasó de 9,80 a 17,95 bolivianos por litro, con el objetivo de reducir el gasto estatal y combatir el contrabando. La medida se aplicó horas después de que el Senado aprobara un crédito de 1.900 millones de dólares con el Fondo Monetario Internacional para respaldar el programa económico del país. Transportistas y organizaciones sociales rechazaron el aumento y advirtieron sobre posibles bloqueos de rutas.
0: Nacionales.
1: Mendoza, una esquiadora de 19 años sufrió un traumatismo craneano grave en la cordillera. El hecho se produjo el sábado por la tarde en el centro de nieve Penitentes Park, cuando la joven perdió el equilibrio en una pista y golpeó contra uno de los pilares del sistema de telesillas. El mal tiempo impidió el traslado en helicóptero sanitario, por lo que debió ser trasladada en ambulancia durante casi 3 horas hasta un centro asistencial de mayor complejidad en la capital provincial. Según el Ministerio de Seguridad, permanece en estado reservado a la espera de su evolución. Economía. Hoy vence el plazo para pagar el monotributo de septiembre. La Agencia de Recaudación y Control Aduanero postergó la fecha límite un día con respecto al cronograma habitual, ya que el vencimiento regular era ayer 20 y fue domingo. La obligación alcanza a todas las categorías, desde la A hasta la K, con montos que van desde los 49.500 hasta 1.600.000 pesos según la escala y la actividad declarada. Quienes no abonen hoy quedarán con deuda registrada, que comenzará a generar intereses.
0: Deportes.
1: Rosario Central venció a Argentinos Juniors y quedó como líder de la zona B del torneo clausura. El equipo rosarino se impuso ayer por 1-0 en el Gigante de Arroyito con un gol de Ignacio Obando e igualó en la cima del grupo al conjunto de la Paternal, ambos con 18 unidades. Con este resultado, el canalla se ubicó cuarto en la tabla anual con 46 puntos, a 2 de Independiente Rivadavia, que tiene un partido pendiente. El equipo ahora se prepara para enfrentar a Estudiantes el próximo sábado por la Supercopa Internacional.
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1: Nos vamos ahora hasta el año 1971 con Dr. Hook haciendo La madre de Silvia, su primer éxito.

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2: Bee Gees y un clasicazo, si cabe el terminazo. Words.

0: Earth, Wind and Fire que nos llevaban a la fantasía.
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2: Trío norteamericano de soft rock, Hamilton, Joe Frank and Reynolds, y el tema Enamorándose, una de sus composiciones más conocidas, con la cual llegaron a lo más alto de los charts mundiales a mediados de los 70.

0: internacionales.
1: Nepal continúa la búsqueda de casi 5.800 desaparecidos tras la riada que azotó el país hace 25 días. Las autoridades informaron ayer que la cifra de muertos ascendió a 1.451, aunque más de 500 registros corresponden solo a partes de cuerpos, lo que complica establecer un número definitivo. Más de 20.000 efectivos de seguridad seguían desplegados en las zonas afectadas en busca de víctimas, con apoyo de expertos forenses de la India, Corea del Sur, China y Singapur. El desastre ocurrido el 26 de agosto por el desprendimiento de una masa glaciar en el Himalaya también dejó 43 muertos en la región china del Tíbet.
0: Nacionales.
1: Salta. Condenaron a dos ex empleados del Banco Nación por robar dinero de clientes en la sucursal de Orán. El Tribunal Oral Federal número 2 declaró probadas 18 maniobras cometidas en 2023 y condenó a la ex cajera Silvia Verónica Castro a 2 años de prisión en suspenso, mientras que su pareja, también desvinculado de la entidad, recibió 6 meses. La modalidad, conocida como pellizco, consistía en retirar billetes de los depósitos y ocultarlos en un folleto antes de que el dinero pasara por la máquina contadora. El hecho fue descubierto en noviembre de ese año, cuando un compañero de trabajo advirtió la maniobra y se revisaron las cámaras de seguridad. Veteranos de Malvinas llevaron a las islas una bandera con la frase «Las Malvinas son argentinas». Un grupo de 11 excombatientes y familiares de caídos en la guerra de 1982, integrantes de la agrupación 2 de Abril de Avellaneda, viajaron esta semana a las islas y desplegaron el viernes la enseña inspirada en la que mostró la selección argentina tras vencer a Inglaterra en el Mundial. El homenaje se realizó en el cementerio Darwin, donde descansan 230 combatientes argentinos. El viaje se produjo en medio de la tensión entre Argentina y Reino Unido por la disputa de la soberanía.
0: Deportes.
1: Copa Davis. Argentina venció a Turquía y clasificó a los Qualifiers 2027. El equipo albiceleste se impuso ayer 3-1 como local en el estadio Rucaché de Neuquén tras perder el punto de dobles con la pareja de Guido Andreozzi y Andrés Molteni. Francisco Cerúndolo, número 1 del país, definió la serie con un contundente 6-1 y 6-0 ante Merta Alcaya en 48 minutos. Los dirigidos por el capitán Javier Frana se recuperaron así de la derrota sufrida frente a Corea del Sur y en febrero conocerán por sorteo a su próximo rival.
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Esta canción pertenece a la película Mannequin del año 87. Tal vez para muchos la película no sea trascendental, pero este tema tuvo mucho éxito y se convirtió en un clásico. Se trata de Nada Puede Detenernos Ahora por Starship.

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2: Avalon fue el octavo disco de Roxy Music y el último de estudio sacado hasta el momento. Fue, además, el de mayor éxito en ventas y la canción destacada de este trabajo fue Más que esto, que como la mayoría de las que llevaba Roxy Music, estaba compuesta por Brian Ferry. More than this.

0: internacionales.
1: Italia. La primera ministra Giorgia Meloni anunció la prohibición del velo islámico en las escuelas. La jefa de gobierno adelantó un decreto que también establece un límite máximo de alumnos extranjeros por aula y la obligación de aprender italiano para los padres de estudiantes con dificultades graves de inserción escolar. La igualdad entre hombres y mujeres es innegociable, sostuvo Meloni, al justificar la medida contra el uso del burka y el niqab. El anuncio se da en un contexto de campaña electoral, con el oficialismo bajo presión por el avance en las encuestas del partido de extrema derecha, liderado por el ex general Roberto Bannacci.
0: Nacionales.
1: Neuquén. Murió una mujer de 76 años tras ingresar al lago Lácar y sufrir un cuadro de hipotermia. Ani de la Cruz Rifo se metió al agua por sus propios medios el sábado en San Martín de los Andes, donde la temperatura ronda entre 5 y 8 grados y minutos después presentó signos de descompensación. Fue rescatada con vida, pero sufrió un paro cardíaco y no pudo ser reanimada. La fiscal Inés Jerez dispuso el traslado del cuerpo a la capital provincial para realizar una autopsia, ya que el caso fue caratulado como muerte dudosa y no se descarta ninguna hipótesis. Causa Andis. Una auditoría oficial detectó un desfasaje de 158 mil millones de pesos. El estudio, ordenado por el gobierno tras el estallido del caso, encontró diferencias entre las áreas de contabilidad y la encargada del programa Incluir Salud, que compraba medicamentos e insumos. El análisis abarca la gestión hasta agosto de 2025, cuando fue desplazado el entonces director Diego Spagnuolo. Parte de esa dirección está bajo la investigación del fiscal Franco Picardi por presuntas coimas y sobreprecios en las compras.
0: Deportes.
1: Selección Argentina. Thiago Almada sufrió un desgarro y se perderá los amistosos previos a la despedida de Messi. El delantero de River se lesionó ayer durante la derrota de su equipo ante Huracán en el Estadio Monumental y quedó afuera de la convocatoria de Lionel Scaloni. Los estudios confirmaron una lesión de grado 1 en el cuádriceps izquierdo con una recuperación estimada de al menos 20 días, por lo que no estará ante Bolivia, Burkina Faso y Benín, este último el partido de despedida del capitán. En su lugar fue citado por primera vez Tobías Andrada, quien solo sufrió una contractura.
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1: Los suecos Blue Sweat alcanzaron el número uno en Billboard el 6 de abril del año 74 gracias a este single, Enganchado a un sentimiento.

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1: Joe Espósito, nuestro clásico de esta semana con Dama, Dama, Dama.

0: 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Internacionales.
1: Medio Oriente. Irán exigió 3 condiciones a Estados Unidos para reabrir el estrecho de Hormuz. El presidente del Parlamento iraní, Mohammad Baqir Khalibaf, confirmó que Teherán reclama el fin de la guerra en todos los frentes, el desbloqueo de sus fondos congelados y el levantamiento del bloqueo naval estadounidense, condiciones ya transmitidas a Washington a través de Qatar. Mientras tanto, el jefe del Comando Central Norteamericano, Brad Cooper, aseguró que el tráfico de petróleo y gas por esa vía alcanzó su nivel más alto en 6 meses. Estados Unidos, por su parte, mantiene el bloqueo sobre los puertos iraníes.
0: Nacionales.
1: Pesca. Las exportaciones crecieron 23% y alcanzaron 1.670 millones de dólares en lo que va del año. Según un informe de la Cámara de Armadores de Pesqueros y Congeladores, entre enero y agosto el sector despachó más de 414.000 toneladas, un 10% más que en igual periodo de 2025. El langostino entero fue el producto de mayor crecimiento, con una suba de 258% en valor, mientras que España se consolidó como su principal destino. China, por su parte, se mantuvo como el mayor comprador global, con el 27% de las ventas totales. Manuel Adorni tiene hasta mañana martes para explicar su patrimonio ante la justicia. El exfuncionario debe responder un cuestionario de 20 puntos elaborado por el fiscal Gerardo Policita en la causa que lo investiga junto con su esposa por presunto enriquecimiento ilícito. El requerimiento busca reconstruir el periodo entre diciembre de 2023 y junio de este año, cuando el análisis técnico detectó una diferencia sin respaldo de 43 millones de pesos entre ingresos y gastos declarados. Entre los puntos a esclarecer figura el pago en efectivo de 245 mil dólares por la remodelación de una vivienda.
0: Deportes.
1: Juegos Suramericanos. Eugenia de Armas ganó el oro en wakeboard y fue tricampeona continental. La bonaerense se impuso ayer en el Lago del Parque del Sur en Santa Fe con un puntaje de 90,33 y sacó amplia ventaja a la chilena Ignacia Holcher, mientras que su hermana María Victoria completó el podio. La atleta de 27 años además aseguró su lugar en los Juegos Panamericanos de Lima 2027. El logro llega semanas después de haber consagrado su tercer título mundial en Rieti, Italia.
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1: 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Se viene el sonido pop suave de Supertramp con Bloody Will Ride.

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Poco antes de sacar su disco Charmed Life, en 1990, Billy Idol sufrió un accidente de moto en el que casi pierde una pierna. Este trabajo fue un rotundo éxito y tenía canciones como esta, Cuna de Amor, el tema principal de la película Ford Fairlane.

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3: Alan Walker, Isalyn Solheim, Sing Me to Sleep.

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2: Howard Jones fue una de las partes vitales del movimiento synth-pop de mediados de los 80. Optimismo pop de fines de los 60 y un intensivo tratamiento tecnológico del sonido. Así podría definirse su música. Este tema es del disco Dream Into Action del año 85, su mayor éxito inclusive en los Estados Unidos.

0: pasaba Howard Jones haciendo Las cosas solo pueden mejorar.
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1: Primer corte del segundo álbum del trío Fastball titulado The Way, El Camino.

Bonnie M canta una canción con aire spirituals. Se trata de Ríos de Babilonia, que alcanzó el número 1 en Gran Bretaña en mayo de 1978.

0: internacionales.
1: Perú. Asesinaron a tiros a una candidata al gobierno regional de Ancash en un acto de campaña. Susi Isabela Ponte Polo, de 44 años, fue atacada el sábado mientras recorría un mercado en la ciudad de Caraz junto a simpatizantes de su agrupación, a menos de un mes de las elecciones regionales previstas para el 4 de octubre. Otras 5 personas resultaron heridas y la policía detuvo a un ciudadano venezolano de 30 años como sospechoso, a quien se le secuestró un arma de fuego.
0: Nacionales.
1: Córdoba. El gobernador Martín Yaryora rechazó los recortes en discapacidad previstos en el presupuesto 2027. El mandatario pidió ayer a los legisladores provinciales que no acompañen la iniciativa del gobierno nacional que incluye la derogación de artículos de la ley vigente en la materia. A través de su cuenta de X, sostuvo que las prestaciones, los traslados y las terapias no pueden depender de la condición social y calificó la medida como un acto de crueldad. Además, advirtió que la reducción de fondos nacionales pone al sistema a las puertas de un colapso prestacional. El gobierno invitó a gobernadores aliados a un foro de inversiones en París. La Casa Rosada convocó a un grupo de mandatarios provinciales para acompañar a Javier Milei en una nueva edición de Argentina Week que se realizará entre el 30 de septiembre y el 2 de octubre en la capital francesa. La iniciativa busca mostrar respaldo político en medio de la negociación del presupuesto 2027 y otras reformas en el Congreso. Entre los convocados figuran los gobernadores de Mendoza, Chaco, Entre Ríos, Catamarca, San Juan, Chubut y Río Negro, además del jefe de gobierno porteño.
0: Deportes.
1: Atletismo. La keniata Rebeca Kangogo Chesir batió el récord femenino del Maratón de Buenos Aires. Más de 16.000 corredores de 24 provincias y 64 países participaron ayer de la 42K porteña, una de las más veloces y convocantes de la región. La fondista africana cruzó la meta en 2 horas 23 minutos y 36 segundos, superando la mejor marca histórica de la prueba. En caballeros, el también keniata Betuel Kibet Chumba se consagró con un tiempo de 2 horas 8 minutos 28 segundos.
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1: El cantante y compositor Paolo Nutini presentaba en 2009 Coming a Busy, adelanto de su segundo álbum de estudio, Sunny Side Up, título con el que se identifica un típico desayuno escocés.
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1: En el video se puede ver al escocés de raíces italianas paseando con su amigo El Conejo en una producción bastante psicodélica.

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2: Måneskin, Supermodel.

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Es una figura influyente y uno de los pioneros del rock and roll de la década de los 50. Llega Johnny Rivers.

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1: 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Llega una inconfundible voz rasgada. Él es Rod Stewart. Lo vamos a oír interpretando La primera herida es la más profunda.

0: cantaba el señor Rod Stewart, la canción de Motown.
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10: En el puesto número 10 tenemos al hijo de Bob Marley, David Nesta Ziggy Marley. Desde pequeño su padre le dio lecciones de guitarra y batería. Su madre Rita lo llamó y bautizó David, pero su padre Bob lo apodaba Ziggy, como referencia al cigarro de marihuana.

En el puesto número 9 seguimos con la parentela. Julian Charles John Lennon. Sí, el hijo de John Lennon, el único del matrimonio con Cynthia Powell. Y su nombre es un homenaje a su difunta abuela Julia. Puesto número 9. Julian Lennon. Too late for good.

En el puesto número 8, una banda que originalmente estaba formada por Andy Connell, Martin Jackson y Corinne Drewer. El nombre de la banda viene de una película de 1945, Swing Out, Sister. Break

En el puesto número 7, una banda inglesa formada en 1981. En el comienzo de su carrera, el grupo fue encasillado dentro del estilo denominado synth pop. Sin embargo, el grupo siguió una línea más experimental y sus últimos álbumes fueron considerados por la crítica como precursores del post rock. Puesto número 7 para Tall Talk, It's My Life.

En el puesto número 6, Rockwell, que es el hijo del fundador y director ejecutivo de la Motown, Berry Gordy y Margaret Norton. Rockwell aseguró su contrato de grabación sin el conocimiento de su padre. En 1984 publicó su mayor éxito, Somebody's Watching Me, canción que comparte con su amigo de la infancia, un tal Michael Jackson.

0: En el puesto número 5, Frankie Goes to the Hollywood.
1: Este éxito alcanzó el puesto número 6 de la BBC y se mantendría allí durante 5 semanas consecutivas en el Reino Unido,
0: convirtiéndose en la séptima canción más vendida en ese país de todos los tiempos.

En el puesto número 4, Ray Parker Jr. Banda de sonido de los Cazafantasmas. En un principio fue un aprendiz del cantante Barry White e incluso apareció brevemente tocando su guitarra en una película firmada en 1974 llamada Uptown Saturday Night. Puesto número 4 para Ghostbusters.

0: locos.
1: En el puesto, en el puesto, en el puesto. Número 3.
2: Viajamos a Australia y allí nos encontramos con Midnight Oil, Beds Are Burning.

que lejos de ser una canción superflua, es una canción de protesta destinada a restituir un error histórico con respecto a los pueblos originarios. Puesto número 3 para Midnight Oil, Las Camas Están Que Arden.

En el puesto número 2, otra banda de película. Se trata de Starship, creada en 1983 por Jefferson Starship, quien fuera fundador de la legendaria banda Jefferson Airplane y que luego terminó en algunos problemas legales con el uso del nombre. Puesto número 2 de este conteo de One Hit Wonders de los 80s. Nada puede detenernos ahora.

Señoras y señores, y en este conteo de One Hit Wonders de los 80s, llegamos al puesto número 1. Ella es Claudie Fringe Mentrop, conocida artísticamente como Desireless. Esta canción se convirtió en puesto número 1 en muchos países de Europa y Asia, vendiendo más de 5 millones de copias. Puesto número 1 para el conteo clásico de One Hit Wonders de los 80s, Desireless. Voyage, voyage.

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Año 1980 para este gran hit de Blondie. Escuchábamos Rapture. Grandes éxitos continúan llegando y sonando para vos. Del 84, Al Carley hace Square Rooms.

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0: Esta banda se formó en el año 81 en Inglaterra y a lo largo de su carrera lanzaron varios álbumes y tuvieron grandes éxitos, como este que compartíamos con vos, The Katrina and the Waves, Walking on Sunshine.
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La banda estadounidense New Kids on the Block nos dejaban ahora Tonight. Top of the Spot es el trabajo discográfico donde se incluye este hit del año 88. De los Fine Young Cannibals, escuchamos She Drives Me Crazy.

Año 1988 para este hit de Paul Abdul. Escuchábamos Opposites Attract. Muy buena música continúa sonando para vos. Del año 86, Lionel Richie hace Dancing on the Ceiling.

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1: Le damos paso ya a Smash Mouth y Can't Get Enough of You, Baby.

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Esta pieza del año 85 es una de las composiciones más célebres y apreciadas dentro de la discografía de esta artista británica. Sade pasaba con Paradise. Nos vamos al 92 ahora, donde encontramos a la gente de Erasure y Take a Chance on Me.

0: año 1990 para este hit de Dusty Springfield, In Private.
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De su gran disco Born in the USA, estábamos escuchando a Bruce Springsteen con I'm on Fire. Los Hanson llegan a esta parte para dejarnos Where's the Love?

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Año 99 para este gran éxito de Blur. Escuchábamos Coffee and TV. Grandes éxitos de todos los tiempos continúan sonando para vos. Gran versión de esta banda llamada Duran Duran, de este gran éxito, Lay Lady Lay.

0: Every Turn of the World es el disco donde se incluye este tema del 85 que estábamos compartiendo con vos. The Christopher Cross, Charm the Snake.
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Memphis. Cerca de los recuerdos. Acariciando estas canciones.

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